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0: clase que viene tan pinchado. Es el burrito elegante. Míralo, con reloj, guantes, corbatín, zapatos de charol, sombrero. Ay, cómo es de elegante.
1: El burrito tiene las orejas largas, que le llegan hasta las mangas. Cuando sale

Cuando sale, cuando sale por el puente, agita su colita fuerte, fuerte, saludando.

0: luego, mija, y tengan cuidado.
1: Saludes a la siembra y a mamá Jacinta.
0: Por supuesto.
2: Juguemos al juego que nos enseñó el abuelo.
1: Ay, sí, juguemos. Sí.

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se baña con una gota de agua de flor, que después de la lluvia en sus pétalos guardó. Se duerme en una hoja de verde colchón. Despierta tempranito al llamado del sol.

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0: plus.
1: Et voilà.
2: A trabajar se dijo hoy. Soy buen carpinterito que canto trabajando. Dos vigas largas, largas, hoy tengo que aserrar. Y es mi trabajo, pero ¿qué le vamos a hacer?

Ajá, se metieron otra vez estos muchachos, ¿eh? Ya sé qué quieren. Ustedes quieren venir a cantar conmigo, ¿cierto? Pero para cantar conmigo se necesita trabajar conmigo. A ver, el del serrucho. Tú, que estabas tocando allí ese serrucho, a ver, mira, escucha la guitarra. Te voy a hacer un ejercicio. Si tú puedes hacerlo, te invito todos los días a cantar conmigo y les enseño los secretos de la carpintería. Escúchala. Vamos bien. A ver allá. Y tú, el de la lija, vamos. Escucha. Amanda, esto va bien. A ver, mira, el del martillo, te voy a dar estos tablones, mira, toma. Con tres puntillas tienes que tocarme aquí una canción. Escucha. Cuidado con los dedos. Eso. Cuidado. Muy bien. Ahora hagamos la orquesta y vámonos ya. Hagamos una orquesta y nos vamos. Listos. 1, 2, 3.

0: Ay, bueno, ahora salgo en el
1: rapidísimo.
0: Bueno,
2: para que llegamos hasta el cielo, pero bien rápido.
0: Bueno, listos ya.

0: ella corrió presurosa a tapar su casa, contenta y feliz.
1: Y al ver que no caía nada, la muy despistada se acostó a dormir.

0: de querida.
1: Ah,
0: caramba, ¿no?
1: Este vestidito my cow.
0: Claro, está ese vestidito muy
1: querido. ¿Para dónde voy?
0: Oye, ¿para dónde?
1: Pues para el cumpleaños del burrito.
0: Oye, qué rica esa vaina, oye, rumba entonces. No preguemos entonces. Oye, ¿por qué no vamos?
1: Pues vamos, pues. Lo que a mí me preocupa es que yo soy cola en la fiesta.
0: No importa, nos colamos dos o tres. Yo voy aquí con mi compañero Wilson.
1: Pues vamos, vamos.